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0: bien, y a esta hora 7:04 p.m, por acá nos reportan que por el sector de Colombia hay demasiado tráfico, demasiado taco, como no es habitual, es lo que me reportan, que si alguien nos puede comentar alguna novedad, qué es lo que sucede por el sector de Colombia, nos reporte a esta hora a través de En la Intimidad del Sol 107.9.
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0: El caballero de la salsa, Gilberto Santa Rosa, a esta hora con conteo regresivo en la intimidad de El Sol 107.9. Se sigue jugando el segundo tiempo del partido fanático del Sol Panamá, Croacia 0-0, partido sin goles a esta hora. 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

Nos cuenta por acá un fanático del Sol que lo que pasa por el sector de Colombia es que alrededor del estadio hay pantallas para ver el partido de hoy, Colombia. Y pues hay demasiada afluencia de gente y de carros por este sector, así que mucha paciencia, fanáticos del Sol. Y a quien nos dejó este reporte, muchas gracias por la información para replicarla a nuestros oyentes.

0: Se empieza a poner sabroso el partido entre Panamá, Croacia, fanáticos del sol. En este segundo tiempo del partido, anota la selección de Croacia su primer gol. Budimir, delantero de la selección, anota el primer gol para un marcador. Un gol Croacia, 0 Panamá. 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Un gol del Mundial en el Sol 107.9. 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

0: 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En el sol son las...
1: En el sol, 7:38 minutos, 7:38 en el sol.
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1: La salsa es mundial, fanático del Sol en Colombia. 7:56 minutos. Y finaliza desde el Estadio Toronto el partido entre Panamá y Croacia, fanático del Sol. Un gol a favor de Croacia, 0 para Panamá, y así finaliza entonces este encuentro deportivo. 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
2: Hola, ¿qué tal, Johnny? Fuerte abrazo acá desde la ciudad de Bogotá. Y bueno, un artista, el señor Jan Collazo, con la canción Cállate y Asoléate que te conviene.
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2: Hola, buenas noches, amigos del sol. Quiero, por favor, la canción Corazón de Acero. Mi nombre es Diana. Asoleate, que te conviene.
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1: 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Son las
2: 8:27 minutos, escuchas el Sol.
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6: Hola, hola, asoleate el sol. Por favor, echemos la canción de lluvia. El sol, asoleate que te conviene.
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2: Noches, amigos del Sol. Mi nombre es Luis Alberto. Quisiera escuchar la canción Virgen de Adolescente con orquesta. Y acuérdate, asoléate que te conviene.

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2: Johnny, muy buenas noches. Un saludo y un abrazo aquí desde la distancia, del otro lado del charco, desde California, ciudad de Ontario. Un saludito. Regáleme una cancioncita, Johnnycito, de Raulín, Uno se cura, por favor. Un abrazo de la distancia y, Johnny, asolídate que te conviene. 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
6: 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En El Sol son las...
7: Son las 8:59 en El Sol.
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0: Y estamos disfrutando, fanáticos, de la Copa Mundial de la FIFA 2026. Colombia está jugando frente al Congo, minuto 35, y este partido lo estamos viviendo junto a Paga Todo. 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Colombia ha sido el equipo más insistente del partido, ha generado más opciones, las opciones más claras de gol, pero aún no logra romper el cero. Congo resiste en defensa y apuesta por cerrar todos los espacios mientras el marcador sigue igualado. Esperemos entonces que pronto llegue el gol de Colombia. 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

0: 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Son las...
1: Son las 10 de la noche, 21 minutos en el Sol.
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2: 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A esta hora un gol en el Mundial, minuto 76. Daniel Muñoz abre la cuenta para Colombia. Colombia tiene 1, el Congo 0. ¡Gol, Simonis!
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1: Fanáticos, este partido lo estamos viviendo junto a Paga Todo y tú también puedes sumarte a la jugada que nos une aquí en El Sol. Y la jugada que nos une es que nos han aguado la fiesta en dos oportunidades porque dos goles de Luis Díaz han sido anulados, obviamente de una manera correcta, pero quedamos ahí con las ganas de que fuesen validados, por favor. Vamos a hacerle más fuerza a Colombia, esto está a punto de terminar. Colombia 1, República del Congo 0, con Paga Todo.
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1: Y este partido fanático lo vivimos junto a Paga Todo, y tú también puedes sumarte a la jugada que nos une aquí en El Sol. Final del partido, Colombia vence 1-0 a la República Democrática del Congo en un encuentro donde dominó de principio a fin la tricolor, generó sin duda alguna las mejores oportunidades y vio también cómo nos anularon 2 goles de Luis Díaz, pero finalmente encontró el tanto de la victoria a través de Daniel Muñoz para sumar estos 3 puntos importantes que ponen a Colombia como líder del grupo K y lo van clasificando a la siguiente ronda de esta Copa Mundial de la FIFA 2026. 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
11: 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En El Sol son las
1: 10:59 minutos en El Sol.
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0: 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Están escuchando El Sol 107.9, la radio oficial de la salsa. Muy bien, fanáticos, arrancamos esta mañana ya de miércoles 24 de junio. Y salsa lo que traemos para hoy, qué rico acompañarlos, estar con todos ustedes desde bien tempranito mientras despiertan, trasnochan, laborando, pero con mucha salsa en El Sol. Buenos días, buenos días.
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2: Poner todo en las manos de Dios, decretar que hoy será un día maravilloso y de eso estoy más que seguro, fanáticos del Sol Medellín. Empezar a pensar desde ya en gratitud y avanzar para que cada proceso y proyecto en su vida se cumpla desde ya mismo, desde ahora. Así que póngale toda la fe, póngale, como dice mi querido Lian, toda la moral, porque Dios está siempre con ustedes. Un abrazo enorme, aquí escuchamos el Sol 107.9.
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1: Para solicitarle una excelente canción que dice así: las caras lindas de mi gente negra son un desfile de velas en flor, que cuando

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Para todos los que me preguntaban el pico y placa para hoy, claro que sí, 4 y 6 para particulares, motocicletas 2 y 4 tiempos. Y para los amigos de La Mancha Amarilla, placas hoy, 24 de junio. Placas finalizadas en 6. Listos y mirar, papaya, mi muchacho, a darle con toda la energía. Y que la bendición de Dios los acompañe siempre, siempre, siempre, siempre, fanáticos. Un abrazo enorme, ya viene, sale el sol, es el rey de las mañanas. Vamos a estar hablando con Luis Carlos Palacio, director de Alerta Paisa. Vamos a estar hablando hoy con Edgar el Bambino. No, pendientes porque también llega el Toxi Relator, Eduardo Luis, con esos detalles del partido, también de cómo avanza el Mundial para hoy. Mejor dicho, desde México, claro, ya está el hombre narrando y trayéndonos el relato a través de nuestro canal RCN. Ya viene, sale el sol, es el rey de las mañanas. ¡Feliz día!

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0: 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En el Sol son las
1: 5-8 minutos en el Sol.
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5: No sé si a vos te pasa lo mismo que a mí en este momento, pero tengo esa extraña sensación de que todo va a salir extremadamente bien hoy, de que todo va a funcionar, y eso lo decreto desde ya. Les deseo lo mejor para hoy. Aquí iniciamos, aquí arrancamos. Sale el sol, es el rey de las mañanas. ¿Qué tal? Buenos días, buenos días.

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1: Esas palabras que llegan al alma, que llegan directo al corazón, esas palabras que empiezan a cambiar vidas, esas palabras que empiezan ahí en su mente, como a que, ay caramba, ve, verdad, yo estoy fallando en aquello, ve, yo debo mejorar en lo otro, ve, qué tal si analizo esto, ve, qué tal si analizo aquello. Pues son esas palabras que llegan a través de una bonita reflexión que nos trae Lian a continuación a través de Sale el Sol. Buenos días.
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2: Para muchos este momento es importantísimo porque es el momento que tal vez te pone los pies sobre la tierra. Es el momento que te hace conectar contigo mismo. Es el momento que te hace conectar con los demás. Es el momento que te hace conectar tal vez con la paz o con la reconciliación que tu vida tal vez inconsciente o conscientemente está buscando ahora. Te invito a que vengas a reflexionar conmigo. Te mando un abrazo gigante y fuerte. Hay una barrera invisible que muchas veces nosotros construimos sin darnos cuenta, y se llama orgullo. Lo curioso es que casi nunca se presenta como algo negativo, al contrario. Muchas veces el orgullo nos hace sentir fuertes, nos hace sentir que estamos defendiendo nuestra posición, nos hace sentir que tenemos la razón. Pero hay una pregunta que vale la pena hacernos de vez en cuando. ¿De qué me sirve tener la razón si estoy perdiendo a las personas que amo? Porque a veces dejamos de llamar, a veces dejamos de hablar, dejamos de acercarnos. No porque el amor se haya acabado, sino porque el orgullo se volvió más grande que el cariño. Y así pasan los días, esperando que el otro dé el primer paso, esperando que el otro pida perdón, esperando que el otro reconozca el error. Y mientras tanto, los vínculos se enfrían. Y el tiempo que nunca se detiene sigue avanzando. Por eso hoy quiero invitarte a reflexionar. Piensa en esa persona con la que llevas tiempo distanciado. Piensa en esa conversación que has aplazado. Piensa en ese abrazo que no has dado o pregúntate con honestidad. ¿Lo que me separa de esa persona es realmente tan importante como para seguir sosteniéndolo? Porque muchas veces el orgullo nos hace sentir ganadores por fuera, pero profundamente solos por dentro. Y la vida es demasiado corta para desperdiciarla alimentando distancias innecesarias. No se trata de permitir abusos, no se trata de aceptar cualquier cosa, se trata de reconocer cuándo el amor vale más que el ego. Y entender que algunas relaciones son demasiado valiosas para sacrificarlas en nombre de tener la última palabra. A veces el acto más valiente no es defender nuestra posición. A veces el acto más valiente es simplemente abrir el corazón.
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1: Llegó el momento de conocer qué pasa un día como hoy. Muy bien, hoy es el Día Internacional de las Mujeres en Diplomacia. También es el Día Fanático del Sol Medellín del Topógrafo. Día Nacional de esto que a muchos nos encanta, y yo sé que así sea un viernes, así sea un fin de semana o en semana, cae perfectamente bien. Hoy es el Día Nacional del Tamal. No te vayas a asustar si de pronto en las redes sociales ves una cantidad de cosas alusivas al tamal. Un día como hoy fallece Carlos Gardel en Medellín, ícono compositor del tango Fanático del Sol Medellín, argentino, por cierto, y que muchos hemos disfrutado de su música, de sus canciones. Es un día maravilloso el que hace en la capital antioqueña, es un día maravilloso el que hace en Medellín. Ve, por cierto, los que se dedican a maquillar también. Hoy es el día de los maquilladores, así es. Para que lo tengan ahí presente y pendiente. Un abrazo enorme para todos. Les deseo lo mejor en este día. Que la bendición de Dios los acompañe. Siempre escuchan El Sol 107.9. Es la radio oficial de la salsa. Buenos días.
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0: 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En el Sol son las
1: 6 de la mañana, 5 minutos, 6:05 en el Sol. Buenos días.
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lo escucharon, claro que sí, es el sol de la mañana. ¿Qué tal, fanáticos? Buenos días, ya son las 6 de la mañana, 10 minutos. 6:10 en Colombia, 6:10 en el sol. Mira este cielo tan espectacular, tan lindo que nos espera hoy. Hoy espera un día bastante soleado, fanáticos, sí. Hoy nos espera un día bastante calientico, sabroso, rico, delicioso, como nos gusta, yo sé que sí. Ya son las 6 de la mañana, 11 minutos. Les deseo lo mejor para hoy, que les vaya excelentemente bien en todo lo que vayan a hacer. Recuerde que Dios premia la obediencia. Buenos días.

0: Gracias, Padre, por este nuevo día, por el hogar, por la familia, por mi empleo, por su talento, por todo, absolutamente todo. Siéntase agradecido. Hombre, que tengo un achaque de salud, una molestia, también dele gracias a Dios. De esas va a salir, de eso va a aprender. Hace unos días les contaba de las tres gracias independiente de la adversidad. Hombre, que se me pinchó la llanta de la moto. Hombre, tener dinero para hacer algo posible para despincharte, ¿sí o qué? ¿Tenés salud? Claro que sí. ¿No te pasó nada grave? No te pasó nada grave. Y una cantidad de gracias que uno empieza a hacer desde ahí, ¿sí o qué? Hombre, que no tengo dinero en el momento. Alguien te puede colaborar, un familiar, un amigo. Mejor dicho, soluciones hay en la vida y bastantes. 6:12, buenos días, mi medallo, buenos días.
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0: 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Estoy más que listo para traerles toda la información a esta hora. Estoy más que listo para recordarles que hoy es miércoles 24 de junio, mitad de semana. Contentos, felices por el triunfo de nuestra selección Colombia. Contentos, felices porque, aunque fue un partido sufrido, aunque por ahí unos dicen nos robaron un gol. Pero estamos contentos y felices para este próximo partido del fin de semana. Nos vamos a conocer los titulares más importantes a esta hora. Terror en Antioquia, hayan hombre atado y infortunadamente asesinado en zona rural de Copacabana. Son las noticias, es la información a esta hora a través de Sale el Sol 107.9. Es el rey de las mañanas. Mujer se hacía pasar por empleada. Así habría robado más de 1.600 millones en viviendas de Medellín. Violencia en el Oriente, dos homicidios en menos de 6 horas en Maririlla y el Carmen de Viboral. A llenar los baldes habrá cortes de agua en Medellín y el Valle de Aburrá. Esto será de 19 horas, fanáticos. Les voy a contar cuáles son los barrios afectados, las zonas como tal, bien concretas para que estén atentos. 19 horas de cierre total de agua. Por excavar sin verificar, se registraron casi 200 daños en la red de gas de EPM en Antioquia en lo que fue el 2025. Son los titulares, son las noticias, es la información a esta hora a través de Sale el Sol 107.9. Es el rey de las mañanas, fanáticos. 6:14 minutos, 6:14, ¿qué está pasando en Colombia? ¿Qué está pasando en el mundo a esta hora? Pues detalles de cómo avanza nuestro país, detalles de cómo avanza el mundo, detalles de cómo avanza todo en materia de seguridad, en materia de salud y demás. Caso Natalia Villalba. Hallan dos pasaportes con diferentes apellidos de Natalia Villalba, mujer infortunadamente encontrada fallecida en Bogotá. 6:15 minutos, cambia el digital en Colombia, fanáticos. Atención porque el presidente Gustavo Petro dijo que empezará el empalme y retirada en un mensaje en sus redes sociales. Desde ya, bueno, recordemos que ya todavía falta un mes larguito, ¿no? Para que se haga el empalme de la presidencia. Abelardo de las Priella y vaya dejando la presidencia Gustavo Petro. Veremos cómo avanza todo. 6:15, gracias por escuchar el Sol 107.9. Un abrazo.

0: 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En el sol son las
1: 6 de la mañana, 20 minutos, 6:20 en el sol.
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1: Muy bien, tengo reporte de movilidad a esta hora. Se presenta cierre en la calle 71 con carrera 65 antes del Centro Comercial Florida, sentido oriente-occidente. Se presentó un siniestro vial ahí en esa altura, fanático, así que mucha precaución, mucha paciencia y tome rutas alternas. 6 de la mañana, 22 minutos, escuchan, sale el sol, buenos días.

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3: Colombia, tenemos las 6 de la mañana, 26 minutos, 6:26 minutos. Atención, porque un juez de control de garantías impuso medidas de aseguramiento en centro carcelario contra Lenis María Julio, de 57 años de edad, señalada como presunta responsable de una millonaria serie de hurtos en el sector del Poblado, al sur de Medellín.
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3: Según la Fiscalía General de la Nación, la mujer habría apropiado, en este caso, se apropió de 1.600 millones de pesos en efectivo, joyas y objetos de valor. La investigación, liderada por un fiscal de la estructura de apoyo EDA de la seccional de Medellín, señala que la procesada perpetró al menos 4 hurtos entre el 11 de marzo del 2024 y el 24 de febrero de este año. Mucha atención, fanáticos, porque las labores policiales permitieron descubrir el método que utilizaba la investigada para ingresar a las viviendas del estrato alto. Al parecer, la indicada presentaba documentación normal, ¿cierto? Va a postularse, voy a ser empleada del servicio, voy a hacer el mejor aseo que usted pueda tener aquí en su vivienda, en su casa, ¿cierto? Y era contratada como eso, empleada del servicio doméstico. Una vez lograba ganarse la confianza de sus empleadores, aprovechaba los momentos en los que los residentes se ausentaban de los inmuebles para saquear las cajas fuertes y habitaciones, llevándose millonarios botines. El monto del hurto en solo 4 viviendas del poblado superaba 1.600 millones de pesos, convirtiéndolo en uno de los casos de hurto doméstico más cuantiosos registrados recientemente en la capital antioqueña. Vela tan viva ella. No, pues, y me imagino que eso no era sola. No, pues, ¿qué para hacer eso sola? Bueno, quién sabe, ahorita empieza a soltar la papa, como se dice. ¡Ay, bendito Dios! Tenemos ya en Colombia las 6 de la mañana, 28 minutos, 6:28. Escuchan, Sale el Sol, es el rey de las mañanas. Feliz día para todos. Aquí estamos siempre al pie del cañón.

0: La radio oficial de la salsa. Muy bien, dice por acá Durán. Buenos días. Atención porque la avenida Las Palmas, sentido oriente occidente, a la altura de Viva Palmas, ahí en el alto de Las Palmas, precaución en la vía. ¿Qué habrá pasado ahí?
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0: Si alguien sabe qué pasó ahí, nos cuenta. Listo. 302-218-1079 es el WhatsApp del Sol y vamos a estar recibiendo todos sus mensajes.
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0: Reportes de movilidad y demás. Es miércoles, es mitad de semana. Escuchan el sol.
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1: Bienvenidos fanáticos del Sol a nuestra gran experiencia a la hora de reflexionar. Ese abrazo que yo les entrego a todos ustedes, siempre lleno de buena energía, siempre lleno de buena vibra, aquí se los envío a todos. Prepárense, pónganse cómodos porque vamos a compartir unas palabras con ustedes, especialmente para aquellos fanáticos que sienten tal vez que la vida está siendo capaz con ellos, que la vida les está pudiendo, o como dice nuestro Tito Rojas, he chocado con la vida tantas veces que he sentido que la vida me derriba. Y es que hay momentos en que nosotros tenemos que admitirlo, hemos chocado con la vida. Momentos en los que nada parece salir como nosotros esperábamos. Momentos en los que las emociones se vuelven intensas. Momentos en los que estamos cansados, frustrados o decepcionados. Y cuando eso ocurre, muchas veces nosotros reaccionamos de inmediato. Tomamos decisiones apresuradas, hablamos sin pensar, actuamos impulsivamente porque queremos salir rápido del dolor, de la incomodidad o de la incertidumbre. Pero la vida tiene una forma muy particular de enseñarnos. A veces nos permite tropezar no para castigarnos, sino para despertarnos, porque hay lecciones que solamente entendemos cuando dejamos de correr y comenzamos a observar. Y quizá eso es lo que te está pasando hoy. Quizá ese choque con la vida te está mostrando algo que no habías querido ver. Tal vez te está mostrando que eres más fuerte de lo que creías. Tal vez te está mostrando que algunas limitaciones no están en el mundo exterior, sino dentro de ti. Porque muchas veces somos nosotros mismos quienes ponemos las barreras. Nos convencemos de que no podemos, nos convencemos de que no somos capaces, nos convencemos de que no hay salida y terminamos viviendo con una venda en los ojos creyendo que estamos atrapados cuando en realidad todavía existen caminos por recorrer. Por eso, si hoy sientes que la vida te golpeó, no te quedes únicamente con el golpe.

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1: Y muy pendiente, fanáticos del sol, porque ya viene el comentateiro, ya viene el Toxi. Eduardo Luis, con mucha información deportiva de cómo se vivió este partido ayer de República Democrática del Congo y nuestro seleccionado colombiano. Por cierto, líderes en nuestro grupo, por encima de Portugal incluso. ¡Ay, caramba! Ya viene el Toxi Relatator con mucha información deportiva desde México.

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2: Sale el sol a calentar. 6:50 a.m. Claro que sí, 6:50. Bueno, fanáticos, a esta hora de la mañana nos vamos a conocer detalles de cómo se vivió el partido ayer de la República Democrática del Congo, nuestro seleccionado colombiano. Detalles, análisis y demás con el Toxi Relator a esta hora desde México. México lindo y querido, el Toxi Relator con el sol.
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5: Colombia, ¿cómo me les va? Un abrazo gigante, les habla Eduardo Luis, el Toxi Relator. Ganó Colombia, mi gente, ganó Colombia. Les tenemos buena noticia, bueno, todos la saben. Ganó nuestra amada selección Colombia. Saluden al líder. Colombia puntera de su grupo por encima de Portugal. Colombia le ganó a la República Democrática del Congo. Partido sufrido, duro, complicado, pero lo ganó el equipo colombiano. Esa es la gran noticia, amigas y amigos. Así que felices de compartirla con todos ustedes, así que buen día a todos. Esto es El Sol en toda Colombia. 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Vamos a dar una vuelta al sol hablando de fútbol.
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5: Bueno, Colombia, tenían una durísima parada gracias a los millones de colombianos que nos acompañaron por el canal RCN acá para esta gran oportunidad. Se jugaba contra el Congo. La gente va y los mira y cree que es fácil y no, no son partidos sencillos. Colombia hizo un partidazo, es más, creo que Colombia hace rato no jugaba tan bien al fútbol, sobre todo el primer tiempo. Es de lo mejor de Colombia en mucho rato, porque veníamos de partidos preocupantes, en partidos amistosos, veníamos de partidos inquietos en la fecha FIFA. El primer partido Colombia lo ganó, pero dejó algunas duditas, pero ayer jugaron muy bien, todo el equipo muy bien, concentradito todo el mundo, los centrales, Daniel Muñoz, el gol y esa valentía para sacar todo adelante. Los centrales estupendos, Mujica hizo un gran partido, Lerma y Puerta como siempre, Puerta sensacional, John Arias jugó un partidazo, James mejoró mucho comparativamente con el partido con Uzbekistán. Arriba Luis Díaz, no está todavía ese Luis Díaz tan chispudito que conocemos, pero ahí está Suárez, el más apagadito tal vez, pero Colombia con todo ellos el primer tiempo fue muy superior. Ese equipo del Congo tuvo una primera empezando y después Colombia se le tiró encima y le llegó James, le llegó el uno, le llegó el otro y no pudimos abrir el marcador. Y en el segundo tiempo, Colombia arranca con la pelota, genera una oportunidad clarísima, pierde dos, ahí la que tiene Lucho y le queda el rebote a Arias, se lo come. Y después el partido entra como en un limbo donde no pasaba mucho. Entraron los muchachos Juanfer, Córdoba y entre ellos armaron el gol porque Juanfer la toca por dentro, Córdoba que pone el cuerpo y aparece desde atrás Daniel y la impacta. Y la manda dentro Daniel Muñoz para poner el partido 1-0 con un desvío y Colombia ligó. Y Colombia obtuvo lo que merecía, ganar. Porque Colombia era más y Colombia le ganó muy bien al equipo del Congo. Y Colombia merecidamente tiene 6 puntos de 2 salidas, puntero de su grupo. Y el próximo sábado, cuando enfrentemos por el canal RCN, a Portugal, Colombia con el empate terminará primera de su grupo y se enfrentará a un mejor tercero. Colombia tiene todo para terminar primero. Portugal ganó 5-0, lo hizo bien. Inglaterra no pudo con ganas. Croacia le ganó 1-0 al equipo de Panamá y así se dieron los resultados en la jornada.
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5: Los partidos de hoy juega Brasil. Que ya había ganado la fecha anterior, no es mucho más, Marruecos que la gente lo conquista, pero no hay grandes partidos hoy en la Copa Mundial de la FIFA, así que seguramente les estaré actualizando todo lo que viene en general. Amigos, gracias a todos por estar con El Sol en todas las emisoras, El Sol del país, La Buena con el Toxi, gracias por poner canal RCN y que vengan más. que vengan más, que vengan más, que vengan más, que vengan más, que vengan más. Señores, la buena con el Toxi, pidan domicilio y asoléate, que te conviene.
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1: Con mucho gusto, la hora en el Sol Medellín. Ya son las 7 de la mañana, 5 minutos, 7:05 en el Sol.
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0: mañana, todas las mañanas, desde muy temprano, 4 en punto de la mañana, arrancamos. Sale el sol, arrancamos estas mañanas con mucha salsa en el sol 107.9. Con toda la energía, con la bendición de Dios y su energía siempre arriba como a 100,000 pies de altura. Y mucho que, Salserín, vení para acá de rato, no nos visitas, con mucho que.
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0: Sí, señor. Repetímelo nuevamente, que tu voz me gusta mucho, ¿qué?
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a todo te salga supremamente bien, que te vaya excelentemente maravilloso hoy en todo lo que vayas a hacer. Fanático del Sol 107.9, gracias por estar con nosotros, gracias por estar sintonizando la radio oficial de la salsa. Quiero saludar a todos los países que se conectan a esta hora, quiero saludar a todos los fanáticos del Sol que se conectan desde cualquier parte del mundo a través de www.elsol.com.co. Mil y mil gracias. 7:13 minutos. Buena vibra. Que hoy sea un día bastante, bastante bendecido para todos y cada uno de ustedes, fanáticos del Sol. Buena energía siempre, siempre, siempre.

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1: Ya son las 7 de la mañana, 18 minutos, 7:18 en el sol.
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0: 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Óiganme, por cierto, una de las fotos más comentadas de nuestra selección fue ese abrazo, ese video que se hizo viral en las redes sociales de Néstor Pekerman junto a Juanfer Quintero y el gran James Rodríguez. Tremendo abrazo, se cruzaron palabras muy emotivas. Y ahí es donde se ve que se hizo un gran trabajo, fanáticos, al menos en el tiempo donde el hombre llevaba el timón de nuestra selección.
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0: 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En el sol son las
1: 7:36 en el sol.
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foto. Gracias incluso a Elkin, que nos mantiene ahí al tanto de todo el reporte de movilidad, pero está bastante, bastante congestionada la autopista norte, en este caso norte-sur, fanático del Sol Medellín. Ahí sí nos pueden ampliar más información de qué es lo que está sucediendo. 7:37 minutos. Ya viene el Bambino Henao con toda la información deportiva a través de Sale el Sol 107.9.

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4: Y mucha información deportiva a esta hora. Edgar el Bambino Henao con nosotros. Detalles del partido de ayer. Bambi, buenos días. Gusto saludarlo desde la sala de redacción de deportes. Bambino Henao, buenos días.
5: Durán, un abrazo. Feliz día a toda la audiencia del Sol 107.9. Ganó la selección colombiana de fútbol, mínima diferencia, 1-0, frente a la República Democrática del Congo. Bueno, las dos noticias. Primero, que ganó Colombia. Y segundo, atención, ya Colombia está clasificada a la siguiente fase, que son los 16avos de final de lo que viene del Mundial. Esa es la buena noticia. Ya Colombia clasificada, es líder de su grupo. Ayer, de alguna manera, pues estaban complicando las acciones. Congo se defendía, su arquero, la gran figura, no entraba el balón. Llegaron los cambios, salió James Rodríguez, el ingreso de Juan Fernando Quintero, y sabe que fue el hombre que hace el pase gol hacia Daniel Muñoz, quien define. La complicidad también la tocó, obviamente, un rival, parecía autogol. Finalmente, entonces, Daniel Muñoz, el hombre que remata a puerta, y Colombia 1-0. Luego llegaron dos acciones invalidadas para Luis Díaz, dos acciones de gol, iban a ser golazos además por la definición, pero fuera de lugar, falta. Bueno, le habilitaron dos posibilidades de gol, se llama jugadas de gol, Lucho Díaz, para aumentar el marcador. Ganó Colombia, está clasificada, y ahora lo que se viene es el próximo sábado 6:30. Ojo, el partido va a ser más temprano, va a ser en Miami ahora, de México. La selección partirá hacia los Estados Unidos en Miami, 6:30 de la tarde, hora de Colombia, frente a Portugal el próximo sábado. A propósito de Portugal, goleó 5-0 a Uzbekistán. Cristiano Ronaldo marcó dos goles para el equipo de Portugal, y la data muestra que Cristiano Ronaldo se convierte en el máximo artillero de su selección, con 10 tantos en los mundiales, superando a una gloria como Eusebio para Portugal. 5-0 ganó entonces Portugal frente a Uzbekistán, que es del mismo grupo de Colombia. Grupo K, explicamos. Primero, Colombia, 6 puntos. Segundo, Portugal, 4 puntos. Aparece igualmente Congo con 1 y Uzbekistán sin puntos, y una buena diferencia para Portugal. Se define primer y segundo lugar, sobre todo para Colombia. Ya está clasificado, pero define si es primero o es segundo. Colombia, empatando el sábado, puede empatar o ganarle a Portugal y sería primero, para escoger igual otros rivales. Sí. Colombia llegase a perder, clasificaría como segundo, porque ya tiene 6 puntos mínimo, entonces Colombia ya va a ser segunda, es decir, está clasificado el equipo colombiano. Otros resultados ayer, si se quiere, lo de Inglaterra, sorpresa frente a Ghana, país africano. Se esperaba victoria de Inglaterra, me imagino que la mayoría que están jugando la pollita marcaron en favor de Inglaterra, pero no. 0-0 Inglaterra frente a República de Ghana, otra de las naciones africanas. Croacia le ganó 1-0 a Panamá. 1-0 a Panamá. Y ya advertíamos del Portugal 5, Uzbekistán 0. Se viene desde hoy, atención, ya la fase de definición, partidos simultáneos, y hoy empiezan A, B y C. 6 partidos, los 2 partidos del A, los 2 partidos del B y los 2 partidos del grupo C, para conocer los clasificados definitivamente y quienes se van eliminados. Quien quede en cuarto, quien quede en cuarto lugar, ya a empacar maletas y se van eliminados. Hoy, por ejemplo, empacan maletas 3 equipos eliminados que se van a ir. Hoy tendremos a primera hora definición de grupos. A las 2 de la tarde se define el grupo B. Suiza, Canadá, Qatar, Bosnia y Herzegovina, a la misma hora, grupo B, para definir. A las 5 se define el grupo C, que tiene a Brasil, Escocia y Marruecos, Haití. Hoy juega Brasil entonces frente a Escocia para lograr la clasificación. Y en el grupo A se juega a las 8 de la noche de manera simultánea. México frente a República Checa, equipo local México, y Sudáfrica ante Corea del Sur, Grupo A. Ahí están pues los partidos para hoy y las definiciones. Abrazo cordial y seguiremos hablando del campeonato mundial de fútbol.
4: Sí,
5: con la buena noticia y en la ya clasificación. Ya está lista Colombia clasificada a los 16avos de final de este campeonato del mundo.
4: Sí, señor.
5: Saludo especial.
4: Bambi, muchas gracias. Sí, señor, así es, tal cual como usted lo dice. Y lo mejor de todo es que tenemos nuestra fe intacta de que vamos a seguir triunfantes.

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0: 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En el Sol son las
1: 8 de la mañana, 4 en el Sol, Medellín.
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0: Fanáticos del Sol Medellín, ¿qué tal? Bienvenidos, buenos días.

9:08 de la mañana, 9 minutos. 8:09. Bienvenidos. Mucha salsa. 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

0: 7-9, fanáticos del Sol Medellín, 8 de la mañana, 9 minutos, 8-9, la mañana de este miércoles. Que les vaya increíble el día de hoy, que les vaya bonito, métale moral, métale buena vibra. Miércoles ya 24 de junio y yo quiero invitarlos porque se viene Viva la Salsa. 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Y ahorita les voy a contar dónde, fanáticos del Sol, ¿ah? Recuérdenlo, Viva la Salsa con el Sol.
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9: 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Cambia el reloj. 8:31.
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0: 8:45 en el sol. 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
0: 8:45, fanáticos del sol, 8:45. Fanáticos, ustedes quieren la camiseta de Colombia. Es momento de estrenar.
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0: Ayer ganamos, fanáticos del sol.
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0: Fanáticos, 8 de la mañana, 54 minutos. 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

0: salsa clásica en el solar a esta hora de la mañana, 8:59. 9 en punto, cambia el reloj. 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

0: 107.9, fanáticos del Sol Medellín, 9 de la mañana, 12 minutos, 9:12. Seguimos, fanáticos del Sol, disfrutando de este mundial que va increíble.
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0: 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Es hermoso, es increíble. Ahí estuvimos y sí que lo disfrutamos, ¿ah? Vita, también en Llano Grande, en el Centro de Eventos. Recuerden, la entrada es libre. @ Modo Mundial Fest. 9 de la mañana, 13 minutos, fanáticos del Sol, 9:13. Diana Merpisa en tu radio. Buenos días. ¿Cómo les baila este miércoles?

0: 9:19, fanáticos del sol, 9:19, la mañana de este miércoles. Seguimos disfrutando la salsa de El Sol Medellín. 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Rodolfo Lara tiene toda la información y está a través del sol. 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
1: Así es, Diana Mer, buenas noticias, muy buenas noticias de salud. Son 43 años que llevamos en Colombia entregando lo mejor de la medicina natural, homeopática y bioenergética, siendo los pioneros de la medicina natural y obviamente entregando productos de óptima calidad. 43 años desde 1983 a la fecha, y no solo en Medellín, estamos en todo el país entregando salud y entregando los mejores consejos para cuidar nuestro organismo. Una de las recomendaciones que les queremos dar hoy. Muchos pacientes están ya de vacaciones, programando de pronto una ida a una piscina, a la finca, a un charco, a la playa, y se acuerdan de la vena varice. Hoy les quiero decir que la vena varice no solo se debe tratar por un tema de un paseo, por un tema de estética. La vena varice se debe tratar porque es una enfermedad y precisamente si no se trata, se complica. ¿Cómo se puede complicar la vena varice? 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

0: 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En el sol son las
1: 9:36 en el sol.
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0: 107.9, fanáticos del Sol Medellín, 9 de la mañana, 42 minutos, 9.42, escuchan el sol. 107.9 en este miércoles. Buenos días, ¿qué tal?
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0: Buen miércoles.
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0: Sonora Ponceña, agrupación que hace parte de Viva la Salsa, 9:50 de la mañana.
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0: 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Son las
1: 10 de la mañana, 6 minutos, 16 en el sol.
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0: Claro que sí, fanático del Sol Medellín, aquí estoy. Cuando hace calor en Medellín, cuando hace frío, cuando hace esos climas cambiantes, siempre, siempre, siempre voy a estar contigo. Buenos días, aquí estoy.
1: ¿Dónde?
0: El sol. Y a esta hora, fanáticos del sol, a esta hora, muy atentos porque a esta hora, suénalo.
2: Suénalo, Durán.
0: Claro que sí, son las 10 de la mañana, 12 minutos. Qué buena energía estar con todos ustedes. Me complace saludarlos desde cualquier parte del mundo. Hoy es miércoles, mitad de semana, y en esta mitad de semana se nos puede armar cualquier dilemita, cualquier... Yo no estoy seguro, ¿cierto?
3: ¡Dilema!
0: Yo no puedo decirles sí o no. Cualquier cosa se puede armar. ¿Qué hacemos, pues? ¿Sí o qué? ¡Ay, Dios mío!
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0: ¡Cuidado, señor! ¿Cómo así? ¿Qué pasó? Cuidado, ¿qué pasó?

Cuidado, señores. No se me golpeen, no se me acaben solo en la cabeza. Ay, ole.

Nadie te lo puede quitar y con este sol espectacular que hace en Medellín, calentando rico la capital antioqueña. Quiero escucharlos, quiero leerlos a todos los que se reportan desde cualquier parte del mundo, los que dicen Durán presente, presente, presente, presente. Los quiero saludar a todos y cada uno de ustedes. ¿Listo? ¿Qué quieren escuchar en esta mañana? ¿Desde dónde escuchan el son? Me van contando. ¿Listo? 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

0: 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Ya son las 10 de la mañana, 19 minutos. 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

0: 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En el sol son las...
1: Con mucho gusto, está la hora en el sol Medellín, 10 de la mañana, 36 minutos en la radio oficial de la salsa.
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1: Fuera tristeza, fuera pereza, energía siempre arriba. Como a 100.000 pies de altura. Bueno, quiero que se reporten a esta hora los fanáticos del sol que tienen sus vehículos particulares, que tienen los taxis. Si manejas bus también se vale. Si manejas tractocamión también se vale. ¿Por qué no? Nos vamos de pegatón, fanáticos del sol Medellín. Prepárense, los que se quieran ir ya mismo para el gran concierto de Viva la Salsa. Nos vemos ahora mismo, ¿les parece? Sí, ahora mismo, fanáticos del Sol Medellín, nos vemos ahora mismo. ¿Durán dónde? Sector Obelisco, párele bolas. Sector Obelisco, allá nos vemos. Ahí a un lado de las canchas de Volei Playa, sí. Ahí, ahí al ladito, Sector Obelisco. Prepárense, micro perforado. Vamos a hacer micro perforado. Vamos a pegar muchos micro perforados y vas a asegurar tu entrada para Viva la Salsa. Así que se reportan ya los fanáticos del sol. Que se me van para el sector Obelisco. Allá va a estar Diana Merpisa, la chica del apellido sabroso. Va a estar Lian al aire. Va a estar nuestra voz romántica de la salsa, Alexis. Prepárense.

0: Me gusta, me gusta, me gusta.
1: Hay fuego en el 23.
0: Oiga esto. Pegatón a esta hora, nos vamos para sector Obelisco. Ahí nos vemos, a un lado de las canchas de vóley playa. Ahí vamos a estar, ¿listo? Ahí en toda esa bahía, ahí nos vas a ver, ahí nos vas a ver. Ahí va a estar la radio oficial de la salsa, ya mismo, ya mismo. Y los que se quieran ir a ver a Jerry Rivera, ya mismo me reportan sintonía. Los que quieran ir a ver al Gran Combo de Puerto Rico, ya mismo me dicen presente.
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0: lloran, lloran.
1: Lloran.
0: ¿Dónde están? Los quiero escuchar, los quiero leer. Ya me dicen por acá, Durán, yo estoy listo, voy en camino. Esa es. Con todos los éxitos de Oscar de León, Ave María. Dice por acá, presente, presente, celular finalizado en 1219, va para allá, listo, sector Obelisco, recuérdelo muy bien. Allá nos vemos. Mi querido amigo Julio César Martínez, allá nos vemos, papá, claro que sí, allá va a estar Diana Mer Pisa, la chica del apellido sabroso. Se toman la foto con Diana Mer, con Alexis, con Lian al aire, Ave María. Daniel Figueroa dice, presente. Nos vemos ahora mismo sobre las 11 de la mañana. Ya, peguen para allá, peguen para allá. El sol. Dímelo. ¿Qué dice, papi?
2: Lucho, vamos en
0: Luchito,
2: camino.
0: Epa, papi, de una. Asegurando de una, su entrada.
2: Listo. Del sol.
0: Sí, señor.
2: Buena vibra, saludos.
0: Epa, saludo para vos también. Cuídate bastante. Dice por acá, Durán. Presente, presente. Quiero ganar la entrada del concierto por el sol. Listo, de una. Nos vemos ahí, sector Obelisco, al lado de las canchas de vóley playa. Ahí nos vemos, fanáticos del sol. Listo, prepárense. Ahorita mismo, ya peguen para allá. Los quiero leer y los quiero escuchar. 302-218-1079, micro perforado a esta hora.
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0: Con el sol 107.9, la radio oficial de la salsa.

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0: Nelson y sus estrellas en el Sol Medellín, fanáticos. Y es hora de irnos y nos contactamos con el doctor Rodolfo Lara. 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

0: 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Son las
1: 11 de la mañana, 8 minutos, 11:08 en el Sol 107.9.
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1: La radio oficial de la salsa, claro que sí. Bueno, ahorita les contaba, fanáticos, que vamos a estar en este preciso instante en nuestra pegatón de microperforados. Ahí en el sector obelisco, ahí al ladito de las canchas de Bola y Playa. Así que desde ya nos vamos para allá. Vamos a conocer cómo se siente el ambiente, qué es lo que está pasando por esos lados. Ahí está Diana Merpiz, la chica del apellido sabroso. Está Lian al aire. Y la voz romántica de la salsa, muchachos. Buenos días, ¿cómo va la vaina por acá? Cuéntenos,
6: a ver, un abrazo, Durán, para vos y para todos los fanáticos del Sol Medellín 107.9. Estamos aquí precisamente compartiendo con todos ustedes en la gran pegatón de Viva la Salsa 2026. Acá está una fila enorme de fanáticos que está a esta hora esperando precisamente que se le pegue el microperforado del gran concierto que tendremos el próximo 25 de julio. ¡Viva la salsa! Aquí estamos al lado de la cancha de Vóley Playa, fanáticos del Sol, pero que sea la chica del apellido sabroso la que invite a los fanáticos del Sol. ¿Cómo estás, Diana Mer?
7: Lian, con los buenos días, fanáticos del Sol Medellín. Me encanta porque siempre la convocatoria del Sol es 10 de 10. Tú lo dijiste, estamos ubicados en todo el costado de la cancha de Vóley. Usted ve allí precisamente unos chicos sin camisa, cuerpos así esbeltos, ¿ya? Abdomen plano. Acérquese, sector obelisco, le pega el micro perforado. Un día antes del concierto Viva la Salsa, se le entrega a través del QR dos boletas. Le pega el micro perforado, se lleva el álbum Panini del Mundial para que lo disfrute en familia. Y aquí estamos disfrutando de este día tan hermoso. ¿Cómo estás? Buenos días.
8: Buenos días, Diana Mer.
7: ¿Cómo te llamas?
8: Mallory.
7: Mallory, ¿artista o agrupación favorita de Viva la Salsa?
8: El Gran Combo de Puerto Rico toda la vida.
7: Si te digo asoléate.
8: Que te conviene.
7: ¿Tú cómo estás? ¿Cómo te llamas?
9: Bien, Julio.
7: Julio, ¿qué conduce?
9: Carrito.
7: ¿De qué placa, mi amor?
9: LA989.
7: ¿Tu agrupación favorita de Viva la Salsa?
9: Uy, muero por Oscar de León.
7: Asoléate.
9: Que te conviene.
7: ¿Cómo te llamas? Buenos días.
10: Hola, buenos días, Yanamer. Mi nombre es Giovanni de Osa.
7: Giovanni, ¿de qué barrio?
10: Barrio La América.
7: ¿Con quién te vas para Viva la Salsa?
10: Viene con mi esposa.
7: Eso, asoléate.
10: Que te conviene.
7: 25 de julio, Estadio Atanasio Girardot. Acérquese aquí al sector obelisco, le pega el micro perforado y va a disfrutar de Viva la Salsa.
6: Sector obelisco, sentido sur-norte, fanáticos del Sol 107.9. Diana Mer lo dijo, al costado de la cancha de Vóley Playa. Acá los vamos a estar esperando. Pegamos el micro perforado y disfrutemos un ratico con este calorcito sabroso y con la salsa del Sol 107.9.

0: Comenzó bailando, bailando. ¡Ah, caramba! ¡Ave María! Muy bien, fanáticos. Ya son las 11 de la mañana, 17 minutos. 11:17. 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Atención, porque Rosdiana tiene una invitación especial para todos los fanáticos del Sol. 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El Sol, el Sol. 15 fanáticos del Sol Medellín que en este preciso momento, digan, Durán, tengo un emprendimiento. Imagínate que en este momento estoy empezando a montar, qué sé yo, mi restaurante, mi microempresa de alimentos y demás. 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
3: Te esperamos, papito, de una, claro que sí. Ya lo saben, salseros. La cita es ya mismo, ahí en Sector Obelisco, al lado de las canchas de Bola y Playa. Gran pegatón, claro que sí, micro perforados para todos los vehículos. Listo, tenés tu carro particular, tenés tu taxi, tenés tu van, también tu bus, tracto, camión, lo que tengas. Te pegan tu micro perforado y te llevas de una vez, asegurás tus entradas para Viva la Salsa.
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3: ¿Cuántos están listos? Por acá este va en camino, por acá, ¿qué me dicen? A ver, ¿qué dicen los fanáticos? Lina dice, presente, voy en camino, perfecto. Listo de una, vea por acá, INS 471, ya va en camino. ¿Qué más anda por acá? ¿Qué más dice presente? Recuerden, fanáticos, ya mismo los estamos esperando. Ahí está la radio oficial de la salsa. Sector Obelisco, para que lo tengas presente. ¿Listo? Ahí va a ver usted la móvil del Sol 107.9. Está Diana Merpisa, la chica del apellido sabroso. Alexi, la voz romántica de la salsa. Lian al aire también está con ustedes allá, Sector Obelisco. Ahí al lado de las canchas de Vóley Playa. Pegas tu micro perforado y aseguras tus entradas.
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3: Para Viva la Salsa. Me dicen presente los que ya van en camino. A ver quién va en camino. Dice por acá, muy buenos días. Mi amor platónico, Jerry Rivera. Soy de Itagüí. Soy Mónica. Gracias, Durán. Voy en camino. Listo, perfecto. De una. ¿Qué más anda por acá? El Sol, buenos días.
8: Durán, con los
3: dímelo,
8: buenos días.
3: ¿Qué dice, papi?
8: El King de la Mancha Amarilla. El King de la Mancha Amarilla.
3: Háblame, papi, ¿qué ha pasado? ¿Vieron hoy?
8: Buen día para usted. Para
3: eso.
8: Para
3: el
8: cabine, para la mamacita de Diana Mel.
3: ¡Ay, ay, ay!
8: El King de la Mancha Amarilla es este Jet 038. En camino.
3: Listo. Gracias, papi, a vos por escucharnos, por estar siempre en sintonía con El Sol, buenos días.
8: Durán, 771, ahí voy.
3: Micro perforado, nos vamos para Vivo a la Salsa. Con El Sol 107.9. Allá los esperamos, Sector Obelisco, fanáticos, lleguen de una vez. Porque es que vas a pegar tu micro perforado, vas a asegurar tus entradas dobles para Viva la Salsa. Para ver en vivo al gran combo de Puerto Rico y una cantidad de artistas fanáticos de locura. Y además de eso, te llevas tu álbum de Panini también para que recordes este mundo.

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0: 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Son las
1: 11 de la mañana, 37 minutos en el sol.
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0: cantando a esta hora en el Sol Medellín, fanáticos. Las 11 de la mañana, 43 minutos. ¿Cómo avanza el ambiente de la entrega de estos microperforados? Lian, cuénteme, no me deje con esa intriga, con esa expectativa. ¿Cómo avanza nuestra entrega de microperforados, álbumes de Panini? ¿Qué más tenemos por ahora?
1: Parce, pues la cosa está espectacular aquí en el sector Obelisco. A los fanáticos del Sol hay que decirles que acá hay una fiesta increíble, acá hay una fiesta espectacular con la radio oficial de la salsa, el Sol Medellín 107.9. Y eso que, no lo digo yo, lo dice Diana Mercio. ¿Qué, Diana Mercio? ¿Cómo están las cosas aquí?
2: Por favor, precisamente con el Sol Medellín estamos entregando álbumes de Panini para que siga disfrutando de este mundial. Y estoy aquí con un grupito de esos que la da toda. Ustedes juegan volei, ¿cierto?
3: Sí.
2: Si les digo ¡asoléate!
3: ¡Que te conviene!
2: ¡Asoléate!
3: ¡Que te conviene!
2: Han recibido, mi estimado Durán y fanáticos del Sol, su álbum de Panini. Recuerden, estamos ubicados en el sector Obelisco, a un costado de las canchas de vóley. Se acerca de manera organizada, le pega el micro perforado de Viva la Salsa, recibe dos entradas un día antes del evento y lógicamente el álbum de Panini con el Sol.
1: A todos los fanáticos que se han dado la cita, a ustedes muchachos, muchas gracias también por estar acá con nosotros. Ahorita invitan a Alexis, la voz romántica de la salsa, a jugar voleibol con ustedes, por supuesto. Y ustedes fanáticos, los seguimos esperando para que vengan a disfrutar de esta gran pegatón de microperforados en el contexto, en el marco de Viva la Salsa, el próximo 25 de julio, aquí en la ciudad de Medellín, con el Sol 107.9.
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0: Se llama Caradura, David Pavón, suena en el Sol 107.9, que la semana pasada estuvo de cumpleaños, fanáticos.
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0: 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Son las
1: 12 del mediodía, 18 minutos, 12:18 en el sol.
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2: 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El miércoles es mitad de semana. 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

0: 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En El Sol son las...
1: Está la hora en El Sol Medellín, 12:50 minutos.
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1: El jugador más joven del mundial es menor de 18 años. Se llama Gilberto Mora.
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0: 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Son las...
1: Es la 1:18 p.m, 18 minutos en el sol.
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0: 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Son las.
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5: Ya son las 2 de la tarde, 4 minutos, fanáticos del sol Medellín 107.9. A esta hora, fanáticos, qué alegría compartir con todos ustedes esta nueva hora de la tarde del miércoles. La mitad de la semana la disfrutas con la radio oficial de la salsa en Colombia, el sol Medellín 107.9. Un abrazo, fanáticos, buenas tardes.

0: Estamos como siempre 24/7 en tu mente y en tu corazón, y aquí decimos:
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0: Abracito lleno de muy buena vibra para todos ustedes fanáticos del Sol. Aquí dirige la chica del apellido sabroso, Tiana Merrepisa, y he llegado yo para compartir contigo la buena vibra.

0: al aire.
1: Primero que todo, fanáticos, un agradecimiento muy especial a todos ustedes que se dieron a la cita de estar con nosotros ahorita en la gran pegatón de Microperforados. Sentimos la buena vibra, sentimos la buena energía de todos ustedes, fanáticos del sol. Así que un abrazo y un agradecimiento. Siempre que tenemos la oportunidad de estar en las calles, ustedes siempre se fajan teniendo detalles con nosotros.
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1: Vamos a disfrutar de muy buena salsa en esta tarde, fanáticos del sol. ¿Desde dónde están reportándonos sintonía hasta ahora? ¿Desde dónde están escuchando el Sol Medellín 107.9? Vamos a reportar sintonía en nuestro WhatsApp Sol 302-218-1079. Mientras yo los voy poniendo todos ustedes al tanto, fanáticos. A esta hora se juegan dos partidos en simultáneo en la fiesta más grande del fútbol, en el Mundial. Primero, Bosnia y Herzegovina contra Qatar. Se encuentra 0-0. Y también a esta hora en el minuto 6:55, Suiza versus Canadá. 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
9: Mucha atención, fanáticos de los 107.9. A esta hora los vamos a tener actualizados con los dos partidos que se juegan en simultáneo.
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9: Mientras Suiza y Canadá van 0-0, en este momento, por otro lado, Bosnia y Herzegovina hace su primera anotación en contra Qatar. Listo, fanáticos del Sol, del jugador Kerim Alaybegovic en el minuto número 29. Bosnia tiene 1, Qatar tiene 0, fanáticos del Sol Medellín.
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0: 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Son las
1: 2 de la tarde, 36 minutos en el sol.
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1: Estamos en este momento en el minuto 36 de ambos encuentros. Suiza versus Canadá continúa 0-0. Y a esta hora, Bosnia y Herzegovina hace su segunda anotación. El jugador Sultán Albraque, fanáticos. ¿Listo? El Sultán Albraque hace la segunda anotación para Bosnia y Herzegovina. Bosnia tiene 2, Qatar tiene 0. 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
0: Así es, fanáticos del Sol 107.9. 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La selección catarí, Qatar, apunta su primer gol. En este momento, Bosnia y Herzegovina tiene 2.
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0: Qatar tiene 1. Goles del jugador Hassan Al-Haidos en el minuto 42. ¿Listo? 107.9. 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
4: Ya son las 2 de la tarde, 56, finalizan los el primer tiempo de ambos partidos. Fanáticos del Sol, por el momento Canadá y Suiza en este momento se encuentran 0-0. Y Bosnia y Herzegovina versus Qatar se encuentran 2-1. 2-1 ganando Bosnia y Herzegovina. Y un gol que tiene Qatar a esta hora. 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

0: 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En El Sol son las
1: 3 de la tarde, 4 minutos en El Sol.
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5: A esta hora se actualiza el marcador. Fanáticos, ya comienzan ambos encuentros. Recuerden que en este momento Qatar tiene uno y Bosnia y Herzegovina tiene dos.
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5: Pero hay anotación en el partido de Suiza y Canadá. Suiza hace su primera anotación. El jugador con el nombre más suizo del mundo, Rubén Vargas Martínez, en el minuto 46. Suiza tiene uno, Canadá tiene cero. 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
3: Así como lo escuchan, fanáticos de los 107.9, la selección de Suiza hace su segunda anotación. Un golazo en el minuto 57 del jugador Johan Mansambi. Suiza tiene 2, Canadá tiene 0. También los actualizamos con el otro partido. En este momento Bosnia todavía continúa con 2 y Qatar continúa con 1. 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
4: Mucha atención, fanáticos de los 107.9. Ya el reloj marca a esta hora las 3 de la tarde, 38 minutos. En el minuto número 76, el jugador Promise David de Canadá, de la selección de Canadá, hace la primera anotación para este equipo. 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Suiza tiene 2, Canadá tiene 1. 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Recuerden, fanáticos, Suiza tiene 2, Canadá tiene 1. 107.9, el Mundial de Fútbol. Lo disfrutas con la salsa del Sol Medellín.
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9: Y atención fanáticos, porque también hay actualización del marcador a esta hora, cuando van exactamente 80 minutos de juego. Bosnia y Herzegovina versus Qatar. Bosnia hace su tercera anotación, fanáticos del Sol Medellín. Bosnia tiene 3, Qatar tiene 1. 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
7: Ya son las 3 de la tarde, 59 minutos. A esta hora finalizan ambos partidos fanáticos del Sol. El partido de Suiza versus Canadá. Suiza con 2 goles, Canadá con 1. Y el partido entre Bosnia y Herzegovina y Qatar. Bosnia con 3 goles y Qatar con 1 gol. 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

0: Ibarra, comenzamos otra hora de mucha salsa. Fanáticos del sol, ¿cómo están? Qué rico, qué placer poder saludarlos una vez más en esta tarde de miércoles, por supuesto ya 24 de junio, con el sol 107.9. Recuerden, fanáticos, somos la radio oficial de la salsa en Colombia. Buenas tardes. ¿Cuál? El sol. 107.9. Ahí estamos a través del radio. Recuerden que también nos encuentran en la aplicación de RCN Radio en sus dispositivos móviles. Mucha salsa aquí donde te decimos.
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0: Ahí estamos, fanáticos del sol, que quieren escuchar, que quieren programar en esta tarde. Estoy con ustedes al aire a través del sol. Sí, señores.
2: Con todo el sabor.
0: Un abrazo para todos los fanáticos.

0: Diana Mer, Pisa, la chica del apellido sabroso, a esta hora acompañándolos con mucha salsa. Les traigo por acá algo con Frankie Ruiz. Estaremos disfrutando de muchos éxitos con Grupo Galé, Salsa con Puerto Rican Power y lo que ustedes también quieran programarme, por supuesto.
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1: Los escucho, fanáticos del Sol, que quieren escuchar en esta tarde de miércoles. Y si no te sabes el título de la canción, no importa, simplemente cántala con el Sol.
0: Pídela como quieras.

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0: Recuerden que si tienen por ahí, fanáticos del sol, alguna canción que quieran escuchar, algún reporte de movilidad, estaré atento al 302-218-1079 mientras disfrutamos juntos de mucha salsa con el sol.

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1: Y hay reporte de movilidad reducida en la autopista sur a la altura de la calle 25, calzada oriental, debido a un vehículo varado en la vía Fanáticos del Sol. Para que lo tengan presente, recuerden, autopista sur a la altura de la calle 25, calzada oriental.

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0: Más reportes de movilidad a esta hora, fanáticos. 4:34 minutos, muy pendientes porque deben tener precaución en la avenida regional a la altura de Barranquilla, es lo que nos dice por acá un fanático del Sol, porque se presenta cierre de un carril por novedad en el río. Listo.

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0: Fanático del Sol, lo hace Andy Montañez. Ahí está ahora en Sol Tiempo y Tráfico con Payaso 57 en la radio oficial de la salsa en Colombia. Señoras y señores, comenzó en simultánea dos partidos que hacen parte de esta Copa Mundial de Fútbol 2026. Se juega en este momento partido Marruecos versus Haití, Fanático del Sol. Un partido desde el estadio de Atlanta 0-0. Y por el lado de Escocia y Brasil se anota el primer gol, Fanático del Sol, para un marcador parcial en este primer tiempo del partido. Los primeros 7 minutos 24 segundos, un gol para Brasil y 0 para Escocia, Fanático del Sol. 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
0: A esta hora, 5 de la tarde, 9 minutos, Fanáticos del Sol. Llegan también todas las noticias, la información, lo que sucede en Medellín, Antioquia y Colombia. En el Sol 107.9 con el brillante, a quien saludamos a esta hora. 5 de la tarde, 9 minutos, salsa, fútbol y muchas noticias. ¿Qué tal, brillante?
3: ¿Qué tal, Alexis? Saludo para usted, para todos los oyentes del Sol, de los fanáticos del Sol. Mucho fútbol y gol de Vinicius ahí, tremendo regalo, ¿no?
0: Impresionante. ¿Qué mejor manera que comenzar toda la información con buenas noticias? Ah, ahí está entonces una selección latinoamericana ya comenzando esta jornada deportiva, jornada futbolera, con un gol a favor. 8 minutos con 49 segundos. Comenzamos a esta hora con las noticias, Fanáticos del Sol, porque la violencia, por otro lado, sacudió al municipio de Bello, en el norte. Hallan cuerpo embolsado y reportan un herido tras balacera en menos de 24 horas.
3: Sí, señor, el primer caso se registró en la vereda La China, en cercanías a la capilla del sector. Atendiendo un llamado de la línea de emergencias 123, patrullas de la Policía Nacional se desplazaron a una zona verde donde avistaron un cuerpo sin vida que se encontraba envuelto en lo que parecía ser una lona y una sábana de color fucsia. Unidades de la investigación técnica del CTI de la Fiscalía asumieron el caso y realizaron la inspección del cadáver. Según el reporte oficial, la víctima fue identificada entre 25 y 30 años de edad, quien presentaba dos impactos de bala en la cabeza y uno más en su espalda.
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0: Y pararon en seco a guatemalteco, Fanático del Sol, que quería, escuchen, drogarse y tener relaciones sexuales. Esto también ocurrió en la ciudad de Medellín.
3: Está siendo muy recurrente, Alexis, que extranjeros lleguen a la ciudad de Medellín justamente con esas intenciones. Un ciudadano procedente de Guatemala que arribó al país en un vuelo de Copa Airlines fue inadmitido por las autoridades migratorias en el aeropuerto José María Córdoba de Río Negro tras confesar descaradamente en su entrevista que pues pretendía realizar turismo con fines de explotación sexual y consumo de sustancias alucinógenas. En este caso, las inadmisiones, o con este caso mejor, por este tipo de causas, los primeros 6 meses del 2026 ya superaron la cifra total registrada en el año 2025. Según Migración, Colombia ya registra más de 100 inadmitidos.
0: A esta hora, 5 de la tarde, 11.
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0: Indignación en el municipio de Betania porque perro murió tras presunto ataque con arma cortopunzante.
3: Increíble. De acuerdo con información entregada por integrantes de colectivos animalistas del municipio, el canino fue encontrado en estado crítico por habitantes del sector, quienes intentaron auxiliarle y brindarle atención inmediata. No obstante, debido a la gravedad de las heridas, el animal falleció poco tiempo después. Según los reportes preliminares, las lesiones habrían comprometido una vena yugular y pues infortunadamente el animalito falleció.
0: Ahí está la información a esta hora para nuestros fanáticos de El Sol 107.9.
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3: Y terminamos con una información que pues mucha gente estaba a la expectativa de la misma, es que el CNE declara triunfo de Abelardo de la Espriella, es el presidente electo, tras vencer por 251.854 votos a su contrincante Iván Cepeda.
0: Esa es la información también en lo que tiene que ver con la política. Fanático del Sol, brillante, muchas gracias por acompañarnos en esta tarde y nos escuchamos mañana nuevamente a través de Sol, Tiempo y Tráfico.
3: Por supuesto que sí, Alexis. ¿Cómo vio mi acierto en la polla entre...

0: Congo y Colombia, 1-0, bueno, dije yo, y ganó Colombia.
1: Exactamente.
0: Acertadísimo, exactamente. Vengo del futuro.
1: Ahí está entonces, el premio se lo va a llevar usted, brillante. Pero mire, finalizamos a esta hora con más información deportiva porque Haití anota el gol para Marruecos a esta hora desde el estadio de Atlanta. Un gol, fanáticos del Sol a esta hora, precisamente que les presentamos con Simonis. Lenny Joseph es el jugador que anota este primer gol de la selección Haití. Marcador, un gol Haití, 0 Marruecos. 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Un gol en el Mundial con el Sol 107.9.
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1: En el sol, ya 5 de la tarde, 34 minutos, 5:34 en el sol.
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0: Fútbol.
1: Seguimos disfrutando, fanáticos del sol, de manera simultánea de dos partidos que hacen parte de esta Copa Mundial 2026. Escocia, Brasil y Marruecos versus Haití desde el estadio de Atlanta. Pues de manera simultánea, ambos equipos anotan el siguiente gol en este primer tiempo del partido. Marcador parcial, 2 goles tiene Haití, 1 Marruecos. Se pone cada vez mejor este encuentro deportivo entre Marruecos y Haití. 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A esta hora un gol del Mundial en el Sol 107.9.
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0: Jackie González. Paso la vida pensando. Canción que disfrutas a esta hora con el Sol Medellín 107.9, fanáticos. A esta hora, el segundo de Marruecos frente a Haití, el segundo de Brasil frente a Escocia, fanáticos del Sol. ¿Cómo es el marcador en este momento? 2 goles tiene Haití, 2 Marruecos. Por otro lado, 2 tiene Brasil, 0 Escocia. Ambos partidos ya van terminando este primer tiempo del encuentro. 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Un gol del Mundial en el Sol 107.9.
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0: A esta hora, fanáticos del Sol, terminan ambos partidos. Bueno, el primer tiempo de ambos partidos, Marruecos versus Haití desde el Estadio Atlanta, empatados 2-2. Por otro lado, Escocia-Brasil desde el Estadio de Miami, 0 goles tiene Escocia, 2 tiene Brasil. 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
32: 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En el sol, son las
0: 5:57 minutos en el sol.
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0: A propósito, fanáticos del Sol, ¿cómo se encuentran las vías? ¿Qué tal si ustedes nos reportan cómo está el norte, el sur? A través del 319-560-70. A través del 319. Es nuestro WhatsApp, se los voy a repetir.
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0: ¿Cómo me ven, pues, fanáticos del Sol? Ya le por aquí les iba a dar mi teléfono personal. 302-218-1079 es nuestro WhatsApp, Sol. A esta hora, una canción que hace parte de esos éxitos de la salsa que han quedado para la historia. Marc Anthony junto a la India. Vivir lo nuestro. 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
2: Sí, señores, comienza oficialmente el segundo tiempo de dos partidos que hacen parte de esta Copa Mundial 2026, fanáticos del Sol.
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2: Marruecos, Haití. Sí, señores, desde el Estadio Atlanta, con dos goles para Marruecos, dos para Haití, es el marcador parcial. Y Brasil junto a Escocia, quien anota dos goles Brasil, cero para Escocia. 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
2: Un abrazo a esta hora para toda nuestra gente bonita de Bello. Bueno, exactamente desde Puerta Madera y Más Que Pizza. Están ahí escuchando El Sol Medellín 107.9. A toda la gente allá, trabajadora, exitosa de Más Que Pizza. Gracias por escuchar la radio oficial de la salsa en Colombia. 614, Ismael Miranda con Caretas. Suena en El Sol.

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0: Muy bien, fanáticos del sol, 6:27 minutos en Colombia y desde el estadio de Miami. Sí, señores, la selección de Brasil anota el tercero. 3 goles tiene Brasil, 0 Escocia. 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

0: Miércoles, a esta hora en Sol, Tiempo y Tráfico. Hey, ¿cómo está la movilidad? Cuéntenme. 302-218-1079 es nuestro WhatsApp. Sol, ya no prometo no darles mi número, que ahorita les iba a dar mi número personal. No, ahí tiene de repente esos lapsus mentales. 302-218-1079 para que me compartan las novedades que se encuentran ustedes en las vías a esta hora.
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0: Un abrazo para Marlon Amaya. Disfruta esta hora de mucha salsa con el Sol. 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
2: Cristiano Ronaldo podría convertirse en el primer jugador en disputar 6 mundiales.
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0: fútbol. El sol es fútbol, fanáticos del sol. 107.9 a esta hora. Marruecos se pone arriba con un 3-2. Anotación de Rahimi al minuto 78 sobre Haití. Es el marcador parcial. 3 goles tiene Marruecos. 2 Haití, fanáticos del sol a esta hora desde el estadio de Atlanta. 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
17: 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El cuarto fanático del sol de Marruecos a esta hora desde Atlanta, fanático del sol. Es el marcador parcial. Ya a punto casi de finalizar este partido. 4 goles tiene Marruecos, 2 Haití. 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